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1: Son las 6:41.

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0: ¿Qué tal? Muy buenas tardes, queridos auditores. Bienvenidas y bienvenidos al programa de la tarde, al programa que va a sacarte una sonrisa y el programa que va a motivar tu tarde. Hasta ahora, el Agarrando Vuelo en jornada despertina. Oye, bienvenidas y bienvenidos al Agarrando Vuelo. Ya son las... estamos arrancando un nuevo día aquí a través de nuestro Radio Tierra de Amigos. Estamos contentos, estamos felices, estamos arrancando ya en contacto junto a usted después de este día agotador. Pero ya estamos en vivo y en directo conectados. Por supuesto, a través de nuestra señal FM y a través de nuestras páginas sociales, a través del TikTok y a través de nuestro Facebook.
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0: Oye, junto a DJ Harry hasta ahora, comenzando lo que es nuestra programación. Sí, saludando a todos nuestros amigos, bienvenidos al Agarrando Vuelo. Hoy estamos por una horita, chicos y chicas. Comiencen a conectarse, dejen tu saludo a través del Facebook, dejen tus saludos a través del TikTok, porque hoy estamos solamente una horita nomás, chiquillos. Así, una horita. Sí, pero ¿qué tiene, ah? Vamos a pasarlo bien, vamos a disfrutar toda la programación, todos los temas de contingencia que tenemos preparados para ustedes, ¿ya? Pero usted, desde ya, vaya dando tap a la pantalla, vaya compartiendo para que lleguemos a mucha más gente y seamos más auditores también, ¿ah? Sigan compartiendo, sigan escribiéndonos a través de nuestro TikTok y a través de nuestro Facebook. Hoy tenemos problemitas con el WhatsApp, chiquillos. Tenemos un problemita con el WhatsApp, pero ya lo vamos a solucionar, ¿ya? Sí. Esperamos que sí, ¿ya? Oye, vamos a ir arrancando al tiro con música para ir prendiendo este día jueves. ¿Con qué nos vamos? Con esta canción. ¿Qué la traen? Juan Luis Guerra. Vamos a ir iniciando nuestra programación así. Acompáñeme, civil. Hasta ahora, Juan Luis Guerra.

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1: Acompáñeme civil. Acompáñame civil, nos pedía Juan Luis Guerra hasta ahora en el Agarrando Vuelo 440. El Juan Luis Guerra 440. Buenas canciones hasta ahora, entreteniendo tu tarde, excelente programación, motivando tu tarde. Hoy acá escuchamos todos los estilos chiquillos, ¿eh? Todos los estilos que usted quiere escuchar, amigo que está ahí conectado a través del Facebook, amigo que está conectado a través del TikTok, todos los estilos, ¿sabes? Si usted quiere escuchar un corrido, alguna cumbia, tocamos de todo, chiquillos, menos cueca en estos momentos. Porque va el 18, sí, ¿eh? Oye, ya va faltando. ¿Cuánto falta para el 18? Faltan un poco, ¿eh? Mira el ridículo ya. Hoy pueden bloquear ese pajarón. Pueden bloquear ese pajarón que está conectado atrás del TikTok, ¿no? Dígale que es lindo al Mariano, ¿eh? Dígale al Mariano que es bonito, dígale. Oye, estamos en vivo y en directo agarrando vuelo 107.5 FM. Saludando a todos nuestros amigos, a todos menos al Mariano, ¿eh? Vamos. ¿De dónde el Mariano, eh? ¿De dónde este pajarón? Ya, no pesquemos, ¿eh? 19 con 15 minutos, chicos y chicas, 19 con 15 minutos. Estamos en vivo y en directo. Vaya al TikTok, chicos, agarrando vuelo que un bajo DJ Harry. Agarrando vuelo que un bajo DJ Harry. Y a través de nuestra página web www.radiosiemprepositiva.cl. Sonando fuerte en el Agarrando Vuelo. Sí, estamos en vivo a través de Radio Siempre Positiva, chicos y chicas. Saludando, por supuesto, a todos. A todos, a todos, a todos, a todos. Menos unos pajarones que andan conectados en el TikTok, ¿eh? Andan buscando que los busquen. Sigan los chiquillos, ¿eh? Sigan a los tontitos. Oye, estamos en vivo a través del Facebook también, a través de nuestra página web. Estamos con 12, 15 grados de temperatura hasta ahora. 15 grados de temperatura. 15 grados de temperatura. Comenzando nuestro programa recién de día jueves, chicos y chicas. Motivando, saludando, comentando y dándole todo, ¿eh? Saludito ahí al Brian Puentes. Saludito, amigo, ¿eh? ¿Ah? No hay ninguna mala onda con usted, ¿eh? No crea que hay mala onda. Sí, acá solo pura buena onda, ¿eh? De hecho, no vamos a leer los comentarios medio desubicados, ¿eh? ¿Ya? Sí. Chicos y chicas, vayan dejando saluditos. Estamos en vivo a través de nuestro Facebook, a través de nuestra radio Tierra de Amigos. Sí. Usted se puede comunicar con nosotros al más 569-6581-8341. Saludamos al Matías Alonso. Saludos para toda la gente de Corcolén. Saludo para acá a mi coyonca. Sí, al Nachito. Sí, le mandamos saludos al Nachito ahí que está conectado también. Y a toda la gente, ¿eh? Bienvenidos, chicos y chicas, al programa Agarrando Vuelo hasta las 8 de la noche, ¿eh? Uy, vamos a escuchar más canciones hasta ahora. Sí, tenemos preparado un sinfín de canciones para usted. Y la canción que nos vamos a ir a continuación la trae el Coque Núñez. Este tema se llama ¿Cuánto la

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1: Oye, 7:22, 7:22. Saludando a todos quienes ya se conectan. A nuestro amigo Víctor García. ¿Cómo está, Perrín? Bienvenido al programa. Oye, bienvenido a toda la gente. Saludos, amigos, escuchando desde Punta Arenas. Nuestro amigo Diego el Atrevido, perrito, ¿cómo está, Perrín? El amigo de la canción, a Diego el Atrevido. Sí, por acá estamos, amigo mío. Estamos comenzando nuestro día con buena música, sí, pues. Ya se viene su temita, Perrina, ya se vienen los pedidos. Oye, pueden pedir sus canciones, pero tienen que llamar por teléfono, chicos, porque tenemos problemas con el WhatsApp, ¿eh? No podemos actualizar, así que nuestro teléfono nos pueden llamar al más 569-6581-8341.
0: 6581-8341. 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
1: Más 569-6581-8341. Estamos con problemas de... sí, teléfono, ¿ah? Sí, ¿ah? No podemos conectarnos, chiquillos. No podemos conectar el WhatsApp. Aparte que el teléfono es medio viejito, ¿ah? Es medio antiguo, así que... nada que hacerle, ¿ah? Vamos a tener que vernos uno, ¿ah? Vamos a tener que comprarle un teléfono para el WhatsApp. Sí. No, no deja actualizar, miren. Les voy a mostrar un poquito el problema que tenemos con el teléfono. No deja actualizar, es muy antiguo el teléfono. Sí. Pero bueno, no le vamos a hacer nada. Vamos a continuar con nuestro programa así, de esta manera. Día jueves, estamos saludando a todos los... A todos quienes están de santo el día de hoy. ¿A quién está de santo? No tenemos idea. No tenemos idea. Oye, vamos, ya que está nuestro amigo Diego conectado por ahí, vamos a ir a escuchar una canción de este artista que nos envió la canción el otro día y nos compartió una tremendísima canción. Vamos a ir con esta canción que la trae Dieguito el Atrevido ahí, que está conectado a través del TikTok. Y para todos los oyentes que están escuchando, vayan a seguir a Diego, un tremendo artista que nos compartió su canción que se llama Me enamoré de mi vecina. A estar agarrando vuelo.

0: Oye, ahí estaba la canción de Diego, nuestro amigo Diego, el artista Diego el Atrevido, ¿eh? Con Me Enamoré de mi Vecina, para que la soliciten. Si a ustedes les gustó la canción, la compartan, vayan a seguir a Diego a través del YouTube también, ¿eh? Diego el Atrevido se llama la canción Me Enamoré de mi Vecina. Amigo, ¿tiene más canciones? Sí, pues nos puede compartir también, ¿eh? Oye, buenas canciones hasta ahora sonando, 7:28 minutos minutos en el Agarrando Vuelo, en vivo y en directo, conectado a través del TikTok y a través de nuestro Facebook.
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0: Oye, saludamos a quienes hacen posible este programa. 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
0: 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Ahí están todos nuestros colaboradores que están apoyando nuestro programa, chiquillos lindos, hermosos. Oye, 7:33 minutos, hoy juega O'Higgins, chiquillos. El capo de provincia frente a Boca Juniors, sí. Ahí le voy a estar contando a qué hora juega O'Higgins, ¿ah? Sí, parece que hoy juega a las 8:30, pero ahí lo vamos a estar confirmando, ¿ya? Chicos y chicas, 19:33, 19:33. Vamos a ir a la música hasta ahora. ¿Con qué nos vamos a ir? Vámonos con esta. Esta la trae Maluma, Ricky Martin. Este tema se llama Se Me Quita.

0: Esa combinación no falla, parceras.
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2: Agarrando vuelo junto a DJ Harry hasta ahora, chicos y chicas. Así como les iba diciendo, a las 8:30 juega O'Higgins versus Boca Juniors. Sí, O'Higgins versus Boca Juniors, el partido de vuelta de la Copa Sudamericana. Juegan hasta ahora el gran partido de vuelta. Les cuento yo que O'Higgins versus Boca Juniors van a jugar por los octavos de final de la Copa Sudamericana. Sí. Les recordamos a nuestros auditores que O'Higgins la semana pasada se enfrentaron allá en la Bombonera en un partido bastante peleado, el cual Boca se quedó con el triunfo 1-0. Sí, 1-0. Hoy, para que clasifique O'Higgins, tiene que por lo menos para asegurar, para clasificar directo, tiene que ganar por un resultado de 2 goles, con una diferencia de 2 goles. En caso contrario, si O'Higgins gana 1-0, 2-1, o cualquier diferencia de 1 gol, se van a penales, si es que gana O'Higgins por 1 gol de diferencia. Por lo mismo tiene que ganar por diferencia de 2 goles para clasificar directo. Si gana por 1 gol, O'Higgins, por ejemplo, ya gana 1-0. Se van a penales. Se van a penales, ¿ah? Ya, yo le voy a contar hasta ahora que... Yo le voy a contar a nuestros auditores que... O'Higgins con Boca Juniors ya tendrían confirmadas lo que son las alineaciones. Pongan atención porque se lo vamos a contar primeramente acá, en el Agarrando Vuelo. Las alineaciones de el gran partido que se viene frente a Boca Juniors. Boca Juniors, Boca Juniors. Pongan atención porque en el arco... Vamos a ir con las alineaciones de O'Higgins. Alineaciones de O'Higgins. Espérenme, que la perdimos acá. La estamos buscando. Por acá la estamos buscando. Espérense. Espera un poquito, que la teníamos acá a la mano, pero... Ya, acá está. Las alineaciones por la Copa Sudamericana. El día de hoy a las 8:30. Vamos en el arco con Omar Carabalí, Felipe Faúndez, Miguel Virizuela, Luis Pavés, Alan Robledo, Juan Leiva, Martín Sarrafiore, Brian Ravelo, el Puente Altino, Felipe Ogás, Francisco González y Arnaldo Castillo. Esta es la alineación del Club Deportes O'Higgins. Nos vamos con la alineación de Boca Juniors, porque van en el arco con Álvaro Montero, Lautaro Blanco, Ayrton Costa, Dylan Gorosito, Jorge Figal, Milton Delgado, Leandro Paredes, Tomás Aranda, Miguel Merentiel, Leonel Flores y en delantera también Sebastián Villa. Esa es la alineación del Club Deportes Boca Juniors. No, pero... Así es, chicos y chicas. Recuerde, 1-0 perdió O'Higgins allá en la Bombonera. Por lo tanto, hoy tiene que sí o sí ganar por una diferencia de 2 goles, por una mínimo de por uno de por diferencia de 1 gol o 2 para clasificar directo, ¿ya? Esperemos que le vaya bien a los chicos de O'Higgins, chiquillos, ¿eh? Apoyemos a los equipos chilenos. Apoyemos, vamos con todo O'Higgins. De Rancagua, oy oy, ra ra ra. Ya, junto a O'Higgins, nos vamos a la música, chicos y chicas, con Chayanne. Hasta ahora se llama Baila Baila en el Agarrando Vuelo.
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1: Oye, estaba sonando Chayanne hasta ahora con Baila Baila en el Agarrando Vuelo. 19:46, jornada de día jueves, chicos y chicas, motivando tu tarde, saludando a todos nuestros amigos que están ahí conectados en este día, super día. Oye, penúltimo día del mes de julio. Ya falta nada para que pague, para que llegue el fin de semana, chiquillo, y para que paguen, ¿ah?
2: ¿Eh? Sí, bo.
1: A usted, amigo o amiga que está ahí conectado, ¿le pagaron o no le pagaron? ¿Ah? ¿Le habrán pagado nuestro auditorio, no? ¿Le habrán pagado, no? ¿Les pagaron, no, chiquillos? A mí no, ¿ah? ¿Eh?
3: No.
1: A mí no me han pagado nada. Capaz que me paguen el lunes. Sí. Sí. Lo que yo quiero, chiquillo, lo único que quiero es que llegue plata. ¿Ya? Y quiero pedirle un favor también. El celular de la radio murió. Acaba de morir. El celular de la radio. Yo quiero saber si algún auditor tendrá algún celular. No importa que sea viejito, chiquillo. No importa, da lo mismo. ¿Ah?
4: ¡Y vos!
1: Pero que tenga algún celular funcional que sirva para descargarle el WhatsApp y conectarlo acá a la radio para poder sacar los audios, chiquillos. Nada más que eso. Eso nomás pido yo, ¿ah?
2: ¿Eh? Sí, bo.
1: El teléfono que teníamos acá en la radio acaba de morir. Y no podemos sacar los mensajes de nuestros auditores. Oh. Así que esperamos que algún amigo se apiade de nosotros. Lo pusimos en nuestro estado de WhatsApp. Y esperemos que alguien pueda tener algún teléfono, ¿cierto? Teníamos un celular, chiquillo, pero se echó a perder, Juan. Así que algún amigo que esté escuchando a través de la radio Tierra de Amigos, a través del WhatsApp o a través del TikTok, si alguien tiene un celular, que se acerque así, Juan. No nos manden a buscar un celular allá a Punta Arena, ¿va? No, no. No llegamos ni a palo allá a Punta Arena. Si alguien tiene, chiquillo, feliz, ¿eh? Feliz.
2: Sí, bo.
1: ¿Ya? Ya, si alguien tiene un celular, que nos avise nomás, nosotros lo vamos a buscar, ¿eh? Sí. Chicos y chicas, agarrando vuelo, 19:49 minutos. Vamos a ir a esta hora a comentarles una noticia que estuvo dando vuelta en el ámbito deportivo el día de hoy, chiquillos. Sí, yo quiero hablarles de... ¿Se acuerdan que el otro día estuvimos informando acá a través de nuestra radio sobre la llegada del arquero sensación del Mundial, el Bocinha? Bueno, les quiero contar que todavía no llega y... Se dice por ahí que se estaría echando para atrás de venir al Colo Colo. ¡Sí! Dicen por ahí, no quiero ser pájaro de mal agüero, pero ya el Moza ya había dicho que estaba listo el Bocinha. De hecho, hicieron una presentación y todo, y... Al parecer, nuevamente al Colo están diciendo que hay posibilidades de que no llegue el Bocinha, chiquillo. Hoy, ¿se imaginan? No llega. ¡Qué loco vamos a hacer! ¡Qué loco vamos a hacer! Oye, el Moza dijo, oye, no, sí, le tengo que contar las noticias, que va a llegar el Bocinha y todo ahí. Al parecer era todo una mentira. Mentira. Tu vida siempre ha sido una mentira. Oye, y no es primera vez. No es primera vez de que al Moza se le cae un refuerzo, chiquillo. Esperemos que sea mentira. Esperemos que llegue Bocinha al Colo Colo, ¿eh? Algunos dicen que llega, otros dicen que no llega. Vamos a ver qué pasa con el Bocinha. ¿Qué creen ustedes, chiquillos? ¿Llega o no llega Bocinha? ¿Qué dice el público? ¿O nos vamos a quedar con esta canción? ¿Ah? ¿Otra vez, moza? ¿Va a suceder otra vez? ¿Se va a caer un refuerzo en el Colo? Solo los días dirán, chicos y chicas, a esta hora en el Agarrando Vuelo. Oye, ya va faltando 10 minutitos para las 8 de la noche, chiquillos. Vayan comentándonos, ¿qué creen ustedes? ¿Llega o no llega Bocinha al Colo? ¿Ah? ¿Llega o no llega? Vayan comentándonos, chiquillos, a través de nuestro TikTok o a través de los comentarios del Facebook. Coméntenos, ¿llega o no llega? Mientras tanto, nosotros vamos a ir a la música en el Agarrando Vuelo. Y nos vamos a ir con esta canción que lo trae Los Vázquez junto a la Cote Quintanilla. No te vayas, en el Agarrando Vuelo.

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1: 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Oye, estaban sonando los Vázquez, chicos y chicas, junto a la Cote Quintanilla. Esta Cote que le está yendo bastante bien, ¿ah? ¿Eh? Hay que felicitar a la María José Quintanilla porque le está yendo bastante bien en lo que es su programa que dan por las tardes, ¿sabes? El Dale Play. Oye, bueno el programa. ¿Han visto el programa Dale Play o no? ¿Les gusta el programa Dale Play? A mí me gusta bastante, ¿eh? Bueno, a veces lo que puedo ver, chiquillos, del programa Dale Play es que es bastante entretenido. Ahí salen diversos personajes, pero a quien le está yendo bastante bien y ya lleva más de hartos capítulos, como 7000 capítulos, 700 capítulos, es van a celebrar este fin de semana el Dale Play. Lo van a dar el día sábado en horario prime. Sí. Así que bien por la Cote Quintanilla y todo el equipo de Dale Play, que me está yendo bastante bien. Todo esto suma, chiquillos, para que en un futuro la Cote pueda ir a el Festival de Viña, que todos nos gustaría ver a la Cote en Viña. Sí. Es buena la Cote Quintanilla, chiquillos. Tiene buena música. Algunos malintencionados la comparan, hacen un versus entre Alan y Lago y la Cote, pero son estilos totalmente diferentes, chiquillos. Una canta, de partida una lleva años y la otra hace un par de años, tres años atrás.

Aparte, aparte. Hoy estamos en vivo y en directo agarrando vuelo, chicos y chicas. 19 con 58 minutos. Vamos a ir hasta ahora a actualizar lo que va a ser el clima. Sí, porque dicen que se viene la lluvia. Sí. Vamos a ir a ver si es verdad.

0: chicos y chicas, vamos a actualizar lo que va a ser el tiempo para nuestra comuna el día de mañana. Sí, porque pongan la atención, chiquillos, porque para el día de harto sol, que hoy día totalmente primaveral, yo les cuento que... el día de hoy estuvieron la no despreciable suma de 20 grados, chiquillos, un día totalmente primaveral. Muchos creerán que la lluvia se fue, chiquillos, pero no. La lluvia no se ha ido, chiquillos, y no se va a ir tampoco. Sí, porque para mañana, día viernes, aunque usted no lo crea, se esperan chubascos, precipitaciones. Sí, 100% de probabilidades. Mañana baja la temperatura, chiquillos, y nos va a acompañar un día totalmente lluvioso. Sí, con 7 grados de temperatura y por la tarde... temperatura máxima de 13 grados. Para el día sábado nos esperan nubes, un día totalmente nublado, y por la tarde precipitaciones a eso de las 7 de la tarde, 8 de la tarde. Mañana lluvia, o sea, el día sábado precipitaciones. Para allá el día domingo también amanecer todo el día lloviendo, chiquillo, ¿eh? Así que ya lo sabe, hoy día por la madrugada, a eso de las 5 o 6 de la mañana, empieza a llover, entra un sistema frontal a través de nuestra comuna de Mayoa, y mañana amanecería lloviendo, chiquillos. Así que ya lo sabe, si va al trabajo, vaya con paraguas, porque mañana entra un nuevo sistema frontal que va a traer vientos por sobre los 30, 40 kilómetros por hora, para que usted esté preparado. Si aún no arregla la canaleta, yo le voy a dar tiempo, chiquillos, para que vaya a arreglarla ahora ya, porque mañana se esperan precipitaciones. Sí. Y nos va a acompañar hasta el domingo la lluvia. Solamente el sábado va a parar un poco, pero va a continuar el día domingo, chiquillos. Así que las lluvias no se han ido y no se van a ir todavía. Así que todavía está tiempo de hacer un arca. Chicos y chicas, este fue el informe del tiempo hasta ahora en Agarrando Vuelo. 8 en punto. Hoy se le mandamos saluditos a nuestro amigo Juan Cornejo, el changuito, que está conectado. Lo pone buena mané. ¿En qué ambiente estamos hoy, perrito? ¿Para pedir un tema? Tema libre, perrito, ¿eh? Tema libre para irnos con algún tema para ir cerrando el programa. Sí. Lo que quiere escuchar, changuito, ¿eh? Pero que sea fácil, ¿eh? Que sea conocida así, perrito, ¿eh? ¿Ya? 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Ya, Juanito, lo esperamos, perrito, para que pida alguna canción.
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0: En vivo y directo, Agarrando Vuelo, junto a DJ Harry. Nos vamos a ir con una canción. ¿Con qué nos vamos? A ver, nos vamos a ir con esta que tenemos preparada por acá. Ahí por acá, Arte Elegante, cualquiera, la que usted quiera, crea que es conocida. Ya, vámonos con algo de Arte Elegante. Con Arte Elegante, sí. ¿Lo está pidiendo Arte Elegante, Juanito? Arte Elegante, le tocamos, por perrito.
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0: Estamos buscando una canción de Arte Elegante por acá. Mientras tanto, usted puede dejar su saludo hasta ahora en el Agarrando Vuelo. A ver, por acá.

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1: Aquí está sonando Arte Elegante con Va y Viene. Valorar lo que uno tiene para que el corazón se llene, chicos y chicos. Chicas y chicos, nos dice Arte Elegante en esta canción, ¿ah? Bonitas canciones nos dejan enseñarte esta canción. Siempre valorar lo que uno tiene, chiquillo, ¿ah? Siempre, nunca desear de más. Valorar lo que uno tiene porque es importante, porque hay que siempre ser agradecido de Dios y de lo que uno tiene. Valorar lo que uno tiene porque hay veces que uno... Hay gente que siempre quiere tener más y más y más. Es válido, chiquillos, sí, es verdad, es válido, pero es importante valorar, ser agradecido con lo que uno tiene, con lo que Dios te ha dado, ¿cierto? Bueno, esto es la enseñanza que nos deja la canción. Chicos y chicas, 8:06 minutos, nos comenzamos a despedir, chiquillos, agradeciendo, por supuesto, a lo que tenemos, que lo tenemos que agradecer, por supuesto, a Bodeguita de Mixi, que nos está acompañando el día de hoy. 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Las monitas que nos estuvieron acompañando el día de hoy, chicos y chicas. Que estén muy bien, descansen. Y espero que a cuidarse de la lluvia mañana, chicos. ¿Ya?
2: Sí,
1: cuidarse de las precipitaciones. Que estén muy bien. Chao, chao.